Ahí saludamos a nuestro amigo Daniel Barilao. También saludamos a Eladio Yempi García. ¿Cómo está nuestro amigo Eladio? Moisés Levigoy, también ahí se suma con un like. Muchos saluditos ahí para Moisés. Luciano Marín, ¿cómo está mi amigo Luciano? Saluditos para Luciano Marín. Máximo Matamala también se suma con un like. Muchos saludos ahí para nuestro amigo Máximo. Jorge Sangüesa Valdebenito, nos deja ahí un corazoncito. Saludos para mi amigo Jorge, para Marcelo Bustos. Ahí se lo damos a nuestro amigo Marcelo, ahí que también nos deja un corazoncito. ¿Cómo están esos corazoncitos? Oiga, andan latiendo fuerte los corazoncitos. Alejandra, no, nuestra amiga Andrea Alejandra. Ahí sí que sí, ¿eh? Andrea Alejandra, ¿cómo está mi amiga Andrea Alejandra? También nos deja un corazoncito. Dago Villalobos también se hace presente ahí. Muchos saluditos ahí para nuestro

Con eso nos comenzamos a retirar el día de hoy. Muchas gracias por la fiel y gran sintonía. Nos reencontramos a través de una nueva edición ahí el día de mañana jueves. Se me cuidan mis amores bellos, bellas, hermosas, preciosos. Que tengan ahí un descanso reparador. Nos vamos con este tremendo timón. Dime qué faltó. Que yo no te di. Ayú. Con eso nos vamos, se me cuida.

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3: 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Son muchas las personitas que nos llaman, son muchas las personitas que nos consultan. Hoy queremos que todos ustedes estén con la mente positiva, porque lo que se habla aquí en esta radio se prueba con hechos, no con la palabra, porque la palabra la lleva el viento y los hechos son los que justifican la verdad de las cosas.
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bien, así estamos partiendo ya, estamos listos, preparados ya para entregar las canciones. Saludamos a la Lorena que estaba conversando recién conmigo y nos demoramos un poquito en salir al aire. Así que saludamos a la Lorena y a la gente de la provincia de Arauco que está en sintonía de este programa. Dale bienvenida a todos, ¿eh? Oye, fuerte viento. ¿Qué manera de soplar este viento, amigo? Al menos por acá, en las alturas donde está la radio, hay un fuerte viento a esta hora. Yo casi me lleva el viento, guachito, casi me lleva el viento. Bien, vamos a ir a la música ya para esta chiquilla linda que estaba recién conversando conmigo. Los machos de la cumbia. Este tema se llama Amiga, ¿eh? Para mi querida y siempre bien simpática, ponderada amiga. ¿Cómo está? Bien, ¿eh? Ahí estábamos charlando un ratito, fanática de la radio, me dice.

fijo, ¿eh? Llego a la radio y comienza la tour. Así siempre. Oye, 12 minutos para las 10 de la noche, 12 son los minutos que faltan para las 10. Sigamos entregando estas canciones bonitas. Vamos a saludar a Pablo, que también está en la sintonía, me dice Pablo. Lo escuchamos acá en la cercanía del centro de Angola. Saludamos a Pablo en este miércoles 22 de julio. Comenzando nomás en este primer mes de invierno, que nos ha azotado bastante fuerte por lo demás. ¿Continuarían mañana las lluvias? Sí, continuarían las lluvias mañana en gran parte de la octava y novena región. Listo, señores. 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Ya, papito mío, faltan 10 minutos ya para las 10, ¿eh? Se nos van rápido los minutos. Rapidísimo. Hay que seguir disfrutando de canciones, po. ¿O no, papito lindo? Disfrutemos de canciones.

Estamos medio, me pongo a conversar aquí a través de la línea telefónica y se me pierde todo. Se me pierde todo el ritmo acá. Ya tengo saludos para mi amigo que está en Los Álamos escuchando el programa. Me dice que hay una neblina y fuerte viento a esta hora en Los Álamos, ¿eh? Así que para la gente de Los Álamos, tranquilidad nomás. Estamos en invierno, así que hay que soportar, aguantar. Me preguntaban si vamos a tener agüita mañana. Debiéramos tener agüita, tanto en la octava como en la novena región, ¿eh? 21 horas con 56 minutos, faltan 4 minutos ya para las 10 de la noche y 4 minutos son los que faltan para las 10. 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Hace frío aquí, ¿ah? Sí, está baja la temperatura acá en la ciudad de Angol. Hace frío acá en la ciudad. Así es nomás, papito. ¿Ya? Me están pidiendo más temitas de los chacales del Maule. Por favor, papito lindo. Algo de la casa, esa debe ser, ¿ah? Se vende esta casa. ¿Esta es la casa? Sí, efectivamente, dice. Se vende esta casa, por favor, de los chacales del Maule, don Rupe. Si fuera posible, por fin. Lo escuchamos todas las noches. Estamos aquí en las cercanías de Angol, sector rural, dice, de Lolenco. Saludamos a la gente de Lolenco que está en sintonía nuestra.

Bien, bonitas canciones para compartir. Jornada lluviosa, jornada húmeda por esta parte del sur de Chile. Usted se acompaña a Radio Los Confines a esta hora de la noche con este programa titulado Rupe Manías. Así que los amigos, ya saben, están invitados para este fin de semana, día sábado. 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Son las 10 de la noche con 12 minutos, 10 de la noche con 12 minutos. 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Estaba buscando los rancheros de Tirúe, no me parece nada, amigo mío. Yo tengo un amigo que está allá en Los Álamos y quiere escuchar los rancheros de Tirúa, así que voy a hacer todo lo posible. Voy a rebuscar por otro lado, ¿ya? A ver, hay mensajitos aquí. Sí, tenemos algunos mensajitos, poquitos. Saludamos a la María Tapia, que está en sintonía, nuestra amiga María. Siempre nos escucha ella, así que saludos para ti, María, ¿ya? ¿Cómo voy a renunciar a ti? Aquí tengo un mensajito, a ver. Buenas noches, Rupe dice, acá llueve, está lloviendo fuerte. ¿Dónde está usted, mi amiga, que llueve tan fuerte? Coloque un temita de la Miriam Hernández, por favor, o una canción de Miguel Bosé, se lo voy a agradecer. Me dice aquí una amiga que dice que está lloviendo fuerte, pero ¿dónde está lloviendo fuerte? No me dijo. Hay un grupo que suena bien, se llama Mambo Ranchero. Este tema se llama ¿Cómo pasó? Buen tema.

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Juanito amigo, Juanito amigo. Me dijo ando con un poquito chupilca, pero estoy escuchando la radio Los Confines ahora. Me gustaría escuchar algo de los Tigres de Parral, papito, me dijo. Te voy a buscar algo de los Tigres de Parral al tiro. Vamos, Tigres de Parral, ¿dónde están, chiquillos? Tengo acá a este hombre que está desesperado por disfrutar de algunas canciones de ustedes. Y también para la mamita que me pidió algo de Miguel Bosé. Ya luego viene con el tema Amiga, bonito tema.

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2: Efectivamente, pues la señal que se escucha todo Angol, no solamente en todo Angol, también para la provincia de Mayecos y para nuestros amigos también de la provincia de Arauco. Ahí sí, ya muévame para acá las otras cositas. Sí, pero lo que pasa es que me desconcentro aquí, donde me tienen buscando música, me dejaron solo aquí y estoy medio desconcentrado, papito, no me he podido concentrar. Ya, saludo entonces. ¿Quién vamos a saludar? Ah, verdad, tengo una amiga ya que nos está escuchando en Tres Pinos. Saludo a la gente que está en Tres Pinos. Allá nos escucha. Muchas gracias, amiga mía. ¿Quién más está por este otro lado, papita? Los angolinos, ¿para qué me dicen? Saludos para la gente de Angol. Ya, voy a saludar a la gente de Angol. Me están tirando la oreja que no estoy saludando los angolinos, man. Ya, saludos para Cañete igual, ¿eh? Saludos que nos escuchan allá en Cañete, siguiendo las emisiones de la radio. ¿Qué hora es, papito? 22:41, o sea, faltan 19 minutos. ¿Sí? 19 minutos ya para las 11 de la noche. Oye, voy a escuchar unas canciones que me pide una amiga que está en sintonía y vamos a irnos al pasado un poquito, ¿no? Escuchemos algunas canciones bonitas de esas de antaño que tenemos tanta mamita que están en sintonía ahora. Le vamos a regalar estas canciones bonitas. Miguel Bosé, esta canción se llama Amiga. La otra canción que me gusta de Miguel Bosé se llama Teorema. A ver si lo podemos buscar. Está bonita.
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0: ¿Ves qué tan bonitas las canciones que estamos regalando hasta ahora? Bueno, papito, así que vamos a estar entregando estas canciones igual, media romanticona, para compartirlas con ustedes a esta hora. Así que manténganse en nuestra sintonía, porque ya son 14 minutos los que faltan para las... ¿Quién es esta? ¿Se acuerdan de Diego Verdaguer? La ladrona. Esa ladrona... 14 minutos ya, pero las 11, ¿eh? Nos queda para una batalla. Ah, pero búsqueme una canción de... bonita, otra. A ver, ya está buena esta, pero hay otras mejores.
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canción, ¿eh? Tu corazón es la ladrona que me robó. Estaba buena la música, ¿ves? Música del recuerdo, igual en este programa de todo un poquitito. La gente lo pide, ¿eh? Hay gente que le gusta mucho este tipo de música, así que igual como que vamos a dejar un espacio pequeñito para irnos al recuerdo. Ya, por ahí me piden Rancherito Leodán, por favor, Rupe, queremos escuchar el Rancherito Leodán. Busquemos el Rancherito Leodán.

Ya, estamos casi listos con el rancherito Leoda. ¿Qué más? ¿Quién más me está pidiendo canción? ¿No hay nadie más? María fue la última persona que me pidió música, ¿ya? Después no digan que uno no quiere regalarles temas. Yo tengo a mi amigo que está esperando los rancheros de Tirúa, pero los voy a buscar, ¿ah? ¿Eh? 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Por eso andaba medio despistado hoy día. Que se me da una perilla para allá. Se me mueve otra perilla para este otro lado. Que se me arrancan los cables. Ay, no sé yo. Que se me sueltan los tornillos. Sí, también. Un poquito. Un poquito. ¿Ya listo? ¿Cómo está, amigo rancherito Leodán? ¿Llegó bien? Llegó con ganas, llegó bueno para el cache, me dice. Llegó bueno para el cache, mi amigo rancherito Leodán. Ya nos vamos con la música.

Bien triste es el amor. Ahí teníamos al famoso rancherito Leodán, que hasta ahora nos acompaña, papi. Ya. Ahí quedó contenta nuestra amiga con el rancherito Leodán, ¿ya?

0: Claro, pues, me puede pedir las canciones nuevas, no hay problema. ¿Ya? ¿Qué? ¿Cuál me dijo? El flaco y sus parientes, ya, vamos a buscar algo aquí, ¿ya? El flaco y sus parientes, porfis, ahí. También nos están pidiendo. Sí, los tires para allá ya los tocamos. Ya, sí, hemos tocado como dos o tres temas ya. ¿O no? 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El flaco y sus parientes, me dijo por acá. Esta señora, una señora bien mañosa. En fiel auditora, pero mañosa está, mami.
1: Esta canción va dedicada para todos los fieles seguidores de la banda. Con mucho cariño.
0: Y de ahí viene el flaco y sus parientes, tranquila, luego. Muchachos.

Sí, ya tenemos preparados los rancheros de Tirúa para nuestro amigo que está en Los Álamos, esperando sus canciones. Está enojado también el amigo, ¿eh? Y ahí vamos a preparar algo de los rancheros de Tirúa en su volumen 1, ¿ah? Ya, ahora sí. Ahí estoy arreglando la última esperilla. Ahora sí, ¿ah? Oye, nos queda poco, ¿sí? ¿Ah? ¿Cuánto queda? Casi nada. Nos queda la nada misma, son las 23 horas con 12 minutos. ¿Alcanzamos a tocar los rancheros de Tirúa? Sí, alcanzamos a tocar los rancheros de Tirúa. Vamos entonces, para que este señor no me vaya a retar, porque ya está enojado este señor, ¿ya? Así que, papito, no se me enoje, ahí va sus artistas favoritos.

Bien, ahí estábamos con los rancheros de Tirúa para nuestros amigos que están ahí en sintonía en Los Álamos. Saludos para la gente de Los Álamos que nos escuchan prácticamente todas las noches, ¿eh? Están pegaditos a las emisiones de la radio. Así que recuerden que por Radio Araucaria en el 102.7 FM para la gente linda de Los Álamos y también por este otro lado para a través del 90.7 Radio Zumba, Zúmbale, claro, o Zúmbale Radio Cañete. 90.7 ahí para la zona de Quirico, Peleco, Tirúa y demás. Y también a través del 106.9 en Angol, Zúmbale Radio, llevando estas emisiones en vivo y en directo, ¿ya? ¿Y qué voy a hacer yo? Ya llegando al final del programa, agradeciendo la sintonía. Si Dios así lo permite, nos reencontramos mañana. Cuando venga un poquito más concentrado, porque hoy día me estaba tomando unos remedios aquí, papito. Como que se me relajó la garganta, me picaba mucho, pero ahora ya no. Ahora estoy como más... Pero no le voy a forzar mucho para estar al 100% mañana, para poder hacer un buen programa el día de mañana. Porque hoy día dimos a media máquina nomás, ¿eh? A media máquina, chiquillos. 23 horas, 22 minutos. Agradeciendo, como siempre, la sintonía. Si Dios así lo permite, nos reencontramos o nos escuchamos mañana, pasadito las 21 horas, a través de una nueva edición de la Rupe Vanilla. Tengan ustedes buenas noches, que descansen, que estén muy bien. Chao.

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La 13, por favor, adelante.

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Bonito, bonito, linda canción, ¿eh? Bonita canción. ¿Cómo llueve para este lado? ¿Cómo están? Gusto de saludarles, ¿todo bien? Con Mambo Ranchero iniciamos esta mañana aquí en Los Confines. Mambo Ranchero. Una invitación especial para que se quede con nosotros, como todos los días. 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

Bueno, vamos a continuar con nuestro programa, señoras y señores. Me piden la maleta. Es como cuando usted va de viaje y se acerca un señor en el aeropuerto y le dice: disculpe, señor, ¿le puedo llevar la maleta? Claro, le dice usted, y el compadre se la lleva. Claro. Nunca más vio la maleta. Claro. Buenos días, Rodrigo, ¿cómo estás? ¿Cuál es Rodrigo este? A ver. Saludos, Rorro. 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Hoy día vamos a escuchar unas canciones de... que me piden Nino Bravo. ¿Le gusta Nino Bravo? Mi gran amor, Libre, te quiero, tú cambiarás. En fin, tantas. Tantas canciones lindas que fueron parte de nuestra historia. Sí, claro que sí. Vamos a invitarles a que se queden con nosotros a disfrutar de nuestra pauta programática en esta mañana. ¿Qué nos trae por acá? Sí. También le vamos a tocar a Julio Iglesias. Está bien. Julio Iglesias le gusta. ¿Cuál de todos los éxitos de Julio Iglesias? Para tocarle un temita al tiro, porque no me gusta quedar como ¿cómo se dice en chileno? Julio Iglesias con Diana Arroz. 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Hay una canción que me gusta a mí que se llama Quiero. ¿Te acuerdas de ella? Mira.

0: Julio Iglesias. Saludo a mi amigo Próspero Quevedo, que está en la sintonía ahí en su local, me imagino, de él. Bájale un poquito ahí, tío Pepe, muchas gracias. Bájale. Ahí en el terminal rodoviario tiene su local, para que le compren las galletitas. 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Medio calor, andaba con paletó. Y está calentito aquí adentro, así que no hay problema. Me voy a sacar el bicle. Ahí. Muy bien, pues. Así es la cosa. Y allí está en Prat con Julio Sepúlveda. Recién conversaba con mi amigo Próspero Quevedo por un tema de que se van a renovar todos los semáforos acá en Angol. Todo. Entonces estábamos hablando y contándole yo de que estos semáforos son inteligentes, ¿ya? Son LED. Y cuando se corte la luz, los semáforos van a seguir trabajando por aproximadamente 6 horas de autonomía. Se van a cambiar todos los semáforos. Es un proyecto que Angol se ganó. Y van a ser LED, o sea, son inteligentes, van a ser también manipulados por... la gata salvaje, claro, por Temuco, en una central que vamos a tener ahí. Por lo tanto, no va a haber ningún problema en que si se corta la energía eléctrica, los semáforos van a seguir trabajando. ¿Qué va a pasar con los otros semáforos? Bueno, hay que ver dónde colocarlos, digo yo. No sé. Vamos a preguntar mejor. Gata salvaje. Una buena. Un buen regalo para nuestra ciudad de Angol, en la avenida O'Higgins, especialmente. Todos los semáforos. Todos. Gata salvaje. Hoy estaba mirando aquí. Sí, de todas maneras. Vamos a ver. Pero yo creo que sí, ¿eh? Me estaban preguntando si va a haber muestra gastronómica. Sí, estamos trabajando en el tema de los recursos. Así que eso. Buenos días, ¿cómo está Manuelito? Gusto saludarlo. Sí, pero por supuesto, para eso estamos, pues, muchachito. Sí, un matecito puede ser, ¿eh? Un matecito. Hoy se nos viene una buena noticia para Angol, harta pavimentación, harta vereda. Por eso los presidentes de la Junta de Vecinos tienen que ponerle talento ahí. Ya, escuchemos este tema que nos piden del gran Nino Bravo. 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Escuchamos. Te quiero.
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0: Buenos días, Rafa. ¿Quién está por ahí? Buenos días, Marita. Esperando mensaje. Voy a tener que desactivar el... Alberto, buenos días. Esperando mensaje, Fabiola, Rosita, hola. El Free de Jacqueline. Presenté tu tema, amiga. De la... Ahí que no han hecho la... La pelea. María Tapia, ¿cómo está? Buenos días. Tu amor. Turutum. Ricardo Contreras, buenos días. El Freddy Jacqueline, buenos días. Juan Carlito, buenos días. Sí, no me llegan los mensajes, así que voy a reiniciar el aparato este. Me tiene chato yo.

este libre tenía en mayo de este año una formalización pendiente por asociación.

0: Oye, estaba mirando la tele para informarme todo lo que pasa en Chile y en todas partes, escuchando algunas radios de afuera. Se nos vino el... Espera. Sí. Déjame abrir aquí cómo va a estar el tiempo primero. Espera un poquitito. Sí, porque, oye, de verdad que... llueve bastante en algunos sectores. Y nosotros hoy día, en la mañana, desperté porque me hace una sonajera de calamina, señora. Claro, y resulta que estaba el viento, pero de verdad que estaba como muy fuertísimo. Y ya vamos a tener esta lluvia durante toda la mañana y en la tarde también chubasco. Mañana a declinar un poco. Pero a volver, fíjese, el sábado vuelve, ¿eh? Pare, tío Pepe, pare, que viene aquí llegando un fax. A ver, ¿quién? Fernando Echeverría. Don Fernando, ¿quién me envía un video? A ver. Oh, ¿y dónde esto que está todo anegado? A ver, déjeme mirar. Turu. Claro. Tiene toda la razón, mi querido Fernando.
1: Hola, Mauricio. Esta es la calle Miguel Serra, de acceso al barrio industrial. Está intransitable. Bueno, ahí está la foto para que tú puedas corroborar lo
0: Muchas
1: que
0: gracias. Te estoy diciendo. Muchas gracias, mi querido amigo. Vamos con Miguel Ángel Albarrán.
2: Saludamos a todos nuestros amigos auditores a
0: través de la radio en este día dentro jueves, un tarro,
2: 23 del mes de julio. El delegado presidencial de la Araucanía, Francisco Lubitich, se refirió a la entrega de bonos de emergencia por parte del gobierno a quienes resultaron afectados por el sistema frontal que todavía sigue afectando al sur de Chile y específicamente también a la región de la Araucanía.
3: Se anunció por nuestro gobierno, a partir de la decisión del presidente José Antonio Kast, de entregar ayudas y beneficios a personas por todo lo que nos ha tocado vivir, no solamente en nuestra región de la Araucanía, sino que también en el resto del país. Hay un bono para facilitar este mal vivir que hemos tenido que pasar muchas de nuestras familias, y por lo tanto el lanzamiento para que la gente se involucre en esto y efectivamente le llegue este bono de recuperación, como se denomina, con el propósito de poder realizar lo necesario en sus viviendas, poder colaborar, ¿no es cierto?, con su refacción, con los arreglos correspondientes y también recuperación de enseres. Ese constituye una ayuda económica por una única vez y que su monto va a depender del grado de afectación que tenga a partir de la encuesta, ¿no es cierto?, que se plasma en una ficha FIBE, que es el instrumento esencial para poder acceder a este bono de recuperación. Los montos están determinados precisamente en una suma de dinero, desde 375,000 pesos en la afectación más baja y hasta 1,500,000 pesos en la afectación muy alta, dependiendo todo ello, como digo, de los antecedentes que se incorporen en la ficha que se tiene que levantar y que parte del trabajo que realizan los municipios y también en la región y particularmente en la nuestra, en la Secretaría Regional Ministerial de Desarrollo Social.
4: Para que tenga claridad la ciudadanía, delegado, ¿dónde tienen que acudir? ¿Cómo se tiene que llenar esta
3: ficha?
4: ¿Cómo es?
3: Bien, lo digo en general, los detalles los va a proporcionar la Seremi que está con nosotros. Es un trabajo que se realiza a nivel de municipio. Cada municipalidad sabe cómo debe realizarse aquello. Hay personas que se encuentran acreditadas y van a contar en todo momento con el apoyo y la colaboración de funcionarios de nuestra Seremi.
4: ¿Esta ficha va a ser para todos los que tengan en casas? ¿Hay centros de recreación que también sufrieron daño? ¿Es para todos o más racional?
3: Bien, la pregunta corresponde un apoyo económico para viviendas y obviamente el grupo familiar que la utiliza y que haya sufrido afectaciones, y no guarda relación con algunas algunos apoyos que haya tenido, ¿no es cierto?, el mismo grupo familiar con motivo de participaciones o de colaboraciones que le hayamos entregado a través de Senapred con motivo de la emergencia sufrida con anterioridad en nuestra región.
5: O sea, si tienen empresas, por ejemplo, o algún tipo de emprendimiento, no hay ahí. Ellos no.
3: En la consideración inicial no está previsto precisamente para ámbitos comerciales, sino que solamente de vivienda y que involucre una familia.
5: ¿Y en la zona rural, las personas que tenían un verdadero, por ejemplo, está contemplado? ¿O eso tiene que garantizarse a través de agricultura bajo otro ítem?
3: Bueno, tenemos un camino que se va a recorrer a través precisamente del Ministerio de Agricultura y también de la Seremía. De hecho, el día de ayer tuvimos una reunión con el comité Cargill, que precisamente se orienta a establecer las necesidades que hayan acontecido en materia agrícola, y eso está por una vereda paralela y que por lo tanto va a tener, ¿no es cierto?, la respuesta correspondiente en el área.
6: Ahí estaban las palabras del delegado que se refería a estos bonos que se van a entregar a aquellas familias que han sufrido algunas pérdidas en su vivienda producto del temporal que está afectando a la zona sur.
0: Bien, gracias, señor Miguel. Aquí estamos, pues, de nuevo, sí, de todas maneras, aquí para compartir esta mañana aquí en la radio de todos los confines, y señor. A ver. Póngale talento nomás ahí, pues. La ropa interior, ellas, la más linda de todas. Sí, sí, oye, mucho damnificado. Sí, estaba mirando. Techo lanza campaña para ayudar a damnificado. Sí. Mirando aquí. Ahí sí. Sí, todo invitado, todo invitado. Vamos a ir a comer marisco hoy día, ¿le parece? Sí, rico, marisquito. Estaba mirando porque hoy día... Hola, Jackie, buenos días. ¿Qué pasó por acá? Vamos ahí. 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Uy, otra vez el teléfono malo, señor. 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Y se come los marisquitos en su conchita, porque ay, qué rico comérselos con limón así nomás, ¿eh? Sí, pero hay que tener cuidado porque resulta que ahora hay que comerse los cositos porque sí, ya el mar no está como antes. Está todo infectado, tanta cosa. ¿Quién me habla, amigo, que está por aquí? A ver, dígame, ¿quién me está hablando por esos lados? Buenos días, señor José Hernán. Gusto de saludarlo, tía Erika. A ver, espérate un poquitito, tía Erika, que cuando va de compra, doctor Henderson. Hace tiempo que no sabía del doctor Henderson. Henderson. Ahí está, un saludo para el gran Nicolás Henderson. Ahí está el teléfono de la consulta. Ese. Pamela, ¿cómo estás? Monty, ¿cómo estás? Saludo a tu mamita. Juan Osorio, buenos días. A ver. Ya. Ivonne, buenos días. ¿Cómo amaneció tu cuerpito? Buenos días, tomando matecito. Yo me voy a mandar ahora un mate, sí, con cedrón. Me trajeron cedrón, no, gracias a la gente que me trae cedrón. Señoras y señores, vamos a saludar a quienes están celebrando hoy día los cumpleaños. Qué bueno, los cumpleaños.

0: Saludamos a los cumpleañeros. Saludamos a los cumpleañeros, que sean felices, sí, que tengan un día lindo. Vamos al Farbuns, al Facebook, claro, aquí en el Facebook. Espérate un poquitito. En el Facebook están los cumpleañeros. ¿Usted tiene algún cumpleañero? ¿Nos puede hacer llegar un cumpleañero igual? No hay ningún problema. Tarín, tan, tin, tan, Elita, buenos días. Elita de Proams, quería enviarle un saludo. Un saludo a todos los chiquillos de la Academia ProDance que fueron a representar a la comuna de Angol en el Congreso Temuco Tropical. Mira, y el fin de semana recién pasado. Y por supuesto, nuestro director Rubén Castillo. Muy bien, pues. Un abrazo, que tengan un día muy lindo, que lo pasen. Que lo pasen muy bien. Pam. A ver cómo quedó el audio. Ay, sí. Y justo llamó a alguien. Jackie, buenos días. Camino a la felicidad. Buenos días, espero que estés bien. Espero que de... Ay, que cómo está el pancito con chicharrones. A ver, cuénteme un poquitito. ¿A dónde? Pero qué cosa más rica, pues. Delicioso. Traía cualquier chicharrón. Sí, muchas gracias. Tienen buena mano los chiquillos. Oye, ya para. Vamos a tocar música alegre porque vamos a saludar a los cumpleañeros. ¿Le parece bien? Sí, vamos a tocar a los Viking 5 que me pidieron. Espérate un poquitito. Viking, ahí. Viking 5, sí, pero vamos a tener que hacer una tanda comercial. Nos pilló la tanda comercial, así que vamos a la vuelta. Vamos a volver con... 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Buenos días, Isaura. En fin, tanta cosa. Luego revisamos WhatsApp. Volvemos.
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0: Uy, buen tema, ganchito, como dice un amigo. A ver, vamos a... Esperen un poquito. Sí, al tiro. Guarda el tiempo y el polvo también. Collita, buenos días, apareció. Hoy está andado en el campo, hay un temporal de viento y lluvia. ¿No está escuchando ya Collita en el campo? ¿Dónde está el campo, el Collita? ¿En qué parte? Isaura Catalina, buenos días, don Mauri. Buenos días, muchachita. Tutu. Don Darío. ¿Qué me habla, don Darío?
1: Mauricio, buenos días, buenos días.
0: ¿Por qué sale
1: Darío? A cuidarse nomás, harta agüita se ve en la ciudad.
0: Oye, ¿qué sale don Darío ahí? Ustedes.
1: Atento.
0: Se llama Darío Marcelo. Más.
1: Oiga, Mauricio, le voy a mandar un saludito ahí a mi vecino Beltrán, que su patente termina en 48. Buen amigo, oiga, buen amigo, buen colega.
0: Ah.
1: Hombre, pero de verdad.
0: Muy bien. Listo. No hay ningún problema, Fernando.
2: Buenos días, don Mauricio, ¿cómo está? Don Mauricio, con respecto al audio que le enviaron de la calle de la entrada al barrio industrial, la otra calle que está en malas condiciones,
0: ¿ya?
2: Sobre todo para vehículos chicos, porque están pasando camiones por ahí. La calle del colegio Lucila Godoy Alcayaga, por ambos sentidos, por ambos lados.
0: Ya. Está con...
2: La otra calle, don Mauricio, que está en malas condiciones para vehículos chicos, y es los Héroes de la Concepción, del Colegio Angol, yendo hacia la avenida, a mano izquierda para adentro. Hay un tramo de esa calle que está bastante en malas condiciones.
0: Oiga, pero ¿qué tiene la calle, Fernando? ¿Está o es por el puente? Cuénteme un poco. Hola, perrito, ¿qué me dice Pelito Choco? ¿Y tú, perrita Choca, qué pasa? Don Juan Carlos, buenos días, dice, un saludito a mi hija Scarlett, me imagino que dice aquí, Ortega, que va a Conce a dar exámenes de titulación de kinesiología, mire qué bueno, de parte de mamá, de Katy, dice, mamá Katy. Muy bien, pues, mi querido Juan Carlos. Que le vaya muy bien. Buenos días, don Alberto. Gusto de saludarlo. ¿Qué me dice?
3: Buenos días, don Mauri. Espero que se encuentre muy bien. Igual. Alberto por acá. Don Mauri, cuando tenga un tiempito, dese una vuelta por Rancagua con Las Heras, ¿ya? Que hay un problema que ya lleva años ahí, la acumulación del agua en esa esquina.
0: Sí, señor.
3: O sea, que se acumula mucha agua. Puede llover un poco, pero se acumula todo el agua que viene bajando desde Rancagua.
0: Hay un taco.
3: Desde Ocalindo. Y el agua se acumula mucha agua, y ahí puede quedar estancada el agua 3-4 días.
0: Sí,
3: y
0: señor, tiene toda la razón, don Alberto.
3: Que vive justo en ese sector, en las casas tuteladas. Ya. Para que le eche una miradita, porque yo creo que, claro, vienen a limpiar, pero sacan superficialmente lo que destapan ahí. Pero el problema tiene que estar por dentro. Ya, porque el agua se sigue estancando, se estanca y está 4 o 5 días con el agua hasta el cogote en esa esquina.
0: Ahí me dice una auditora que se llama Rosita, me dice que no puede escuchar la radio al frente de el Piedra del Águila, está cortada la luz. Yo le digo que la escuche en el celu. Y don Héctor Cifuente me dice que casi te lleva el viento por acá, oye, por... ¿Qué me dice don Alberto? ¿Y qué me dice don Este? Ya, vamos a continuar con nuestro programa, señoras y señores, con canciones bonitas, claro. Ahora sí vamos a saludar a los cumpleañeros, porque la verdad, déjame verlo. A don Juan Godoy le encantan los Viking 5, tiene hasta una foto con los Viking 5, así que todo bien. Vamos a saludar a los cumpleañeros. 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

Vamos a saludar, señoras y señores. Sí, vamos a saludar a los cumpleañeros. Claro que sí. ¿Tiene cumpleañero usted? Usted también puede mandarnos un mensaje para saludar a los cumpleañenses, ¿ya? Por ejemplo, hoy día vamos a saludar a Renato González. No es González, no es el mismo Renato, sí, es otro Renato. Se llama Renato González también. Que tengas un día lindo, Renato, que lo pases a toda radio, compadre. No, que lo pases lindo nomás. Tómate tu bueno hot sour, no hay ningún problema, ¿eh? ¿Qué más? Vamos a saludar en el día de hoy a mi querido amigo. Dice, saludamos en el día de su cumpleaños. Ahí sí, a nuestro amigo Oscar Fonseca, ex profesor de educación física en diferentes colegios de nuestra comuna. Fue jugador de la ANFA, de la FUSA, Canadela, Troncal Negrete, Comité Amigos del Fútbol. Saludo, mi querido Oscar Fonseca, que tengas un día lindo. Voy a saludar a mi vecina Silvia Concha Vázquez, profesora normalista, fiel colaboradora de nuestra página, dice aquí la nota. Señora Silvia, que tenga un día lindo. Silvita Concha, que lo pase muy bien. Voy a saludar también en el día de hoy a Mauro Neira Cárdenas, gran emprendedor comunicacional, dice la nota. Por aquí tenemos también un saludo muy especial para Luis Salazar, jugador de la ANFA. Saludos cordiales, muchachito. También está de cumpleaños María Angélica Dalidet Gallardo, exalumna del Instituto Comercial y fiel colaboradora. Dije instituto, no veis dónde van los pollos van al instituto. Ya, ellos están de cumpleaños, que lo va a hacer lindo. Eso, póngale talento.

un saludo para Lautaro Ortega, está de cumpleaños hoy día igual. ¿Quién tiene gatito? Me dice la Glendita. Necesito un cuchito. ¿Pero usted quiere gatita o gatito?

Vagabundo, soy mujeriego. Oye, sí, usted puede pedirme un temita musical, no hay ningún problema. 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Vamos nomás, muchas gracias, claro que sí. Este chiquillo se llama Luis Lambi. Quiero invitarlos también a que vayamos a un lugar importante. ¿Qué dice la prensa? Viene llegando la prensa, de ahí la vamos a leer. Para las personas que me han solicitado, a ver, déjeme preguntar primero, de ahí le dijo, déjeme preguntar, no quiero meter las patas. Sí, de todas maneras, pues mi guanchito. 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Oye, este Luis Lambi le colocaba talento a la pícara pícara, ¿te acuerdas? Mortal Veneno, La Impostora, Melosa, Mi Error, ay, qué mejor, quiero darte.

Oye, qué bueno, picara, picarona. ¿Qué quiere escuchar? ¿Alguna canción en especial usted hoy día? A ver, déjeme abrir el WhatsApp. ¿Sí? Sí, no, sí, no hay problema. Yo siempre toco lo que me piden. Sí, igual, pues de todas maneras. Miriam Hernández, claro, ¿cómo no le voy a tocar a Miriam Hernández? Oye, ¿sabe qué? El ranchero, el rancherito este, el Leo Dan, ha tenido harto éxito, pero algunos dicen de que este caballero es inteligencia artificial. A ver, espéreme, voy a buscarlo. ¿Cómo se llama el Leo Dan? Rancherito Leo Dan, a ver. Vamos al tiro si es inteligencia artificial. Inteligencia artificial. El rancherito Leo Dan, biografía. A ver. Ah, sí. Es chileno. Es un destacado cantante chileno de cumbia ranchera. Oye, sí, no, buenísimo, me gustó. Yo el otro día había una canción que se llama Malos Palcachos, que no la toco nunca, porque en realidad no, ¿no? Pero me cautivó su voz. Ahí vamos a tocar algunos temas, no sé. Alguien me pidió el otro día de este rancherito, pero no me recuerdo la canción. Ta-di-da-di-da-di-da. ¿Qué más tengo por aquí? Sí, tapamos ya ese agujero. Sí. Sí. Se pagó el... Sí, de ahí le voy a contar todas las calles que se van a pavimentar y que se van a... la lista de seleccionados que quedó. Yo estoy muy contento porque ya la calle Vitren, por fin... una que está al fondo allá por Valparaíso, se va a pavimentar la calle Pitren. Así que un anhelo de la gente del sector, y hay varios lugares más. No le doy a conocer esto porque tengo una duda aquí en los nombres, si son pavimentos o son veredas. Déjeme leer el texto que me llegó, ¿ya? Y le voy a contar. Y muy bueno que Angol se vaya como, claro, que vaya, digamos, paulatinamente cuesta esto, pero es bueno que Angol esté ya completamente pavimentado y se ha trabajado, cuesta, pero se ha trabajado en este tema. Los chiquillos del SECPLA, quien yo los saludo, a don Cristian Rifo y a todos los quienes trabajan ahí, que se queman las pestañas haciendo proyectos y cosas para nuestro Angol. Así que mis felicitaciones para él. Hágaselo llegar, por favor.

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Qué rico comerse un bistoquito con papitas cocidas, no, un puré. 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Y le coloca un bistoco al lado ahí con harto ajo molido que esté ahí. ¡Ah! Cuando el ajo que sea el mortero, por favor. Me encanta el ajo. 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

0: pa. Oye, vamos a leer los titulares del Malleco 7, a ver. Sí, aquí dice: profundo pesar por deceso de joven angolino en el río. Sí, un abrazo para Luchito, para Adriana. Lamento mucho todo esto. Por acá dice: Bafa se luce en el histórico recorrido en España. 25 miembros del Ballet Folclórico Municipal de Angol hicieron presentación en distintas ciudades españolas. Qué lindo, Bafa. Nuestros fieles representantes que andan recorriendo ya España, Europa, ojalá que puedan recorrer. Parroquia San Buenaventura celebró 60 años. Cefán Huequén ya lleva 26% de avance. Más abajo dice: Sahara le conviene. Colchones, sábana y plumones, jeans, camisas, casacas, pantalones. Tres identificados por salvaje agresión a vecinos. Concejales piden fiscalizar locales de juego de azar. Yo no pedí nada. Se viene concierto de Quinto Sistema. Sí, ahí dice. Sí. No, yo no fui el que pedí la fiscalización, por si acaso, que lo dejo clarito. Por acá dice lo siguiente, don Mauri, me puede... Ya, espérate, para, tío, bebé, para, tío. Vamos a ver el WhatsApp. ¿Qué dice la Guillermina Cayupe? A ver, ¿qué dice la Guillermina de León? Dice: hola, ¿cómo estás? Coloca de Leo Dan una canción, La Lluvia. Esta Guillermina Cayupe pide siempre cosas que son difíciles, ¿ah? ¿Eh?
1: Vamos. Don Mauricio, otra vez yo molestando.
0: ¿Qué le pasó, señor?
1: No me gusta andar molestando.
0: ¿Qué le pasó?
1: Ni quejando, ni nada.
0: ¿Qué le pasó?
1: Dentro de sus posibilidades, usted. ¿Habrá alguna manera? Yo creo que igual han conversado el tema del semáforo que está en Nueva Rancagua con Bonilla.
0: Sí.
1: Viniendo del hospital hacia el centro. El tiempo de duración del verde en este caso es muy poco en esa parte, Mauricio. En la mañana, olvidarse el taco que hay. Los vehículos llegaban hasta Juan Robles y la entrada de la Angarpa allá, no sube. Después, 10:30 más o menos, lo mismo. Es tan cortito el tiempo de duración del verde en ese entrando de Angola hacia el centro. No sé si habrá una forma
0: del lado del hospital,
1: de alargar ese tiempo en ese parte del semáforo ahí. No sé si se puede. Yo creo que igual le han dicho esto ya a ustedes,
0: sí,
1: hace rato.
0: Sí,
1: que...
0: claro.
1: Bueno, ahí otra acotación durante el día.
0: ¿No quiere un sándwich de mortadela? Oiga, sí, tranquilo, mi guachito culé, una más, Marcelito, sí. Vamos a solicitarlo en las reuniones, ¿ya? Sí, porque acá me tocó a mí en la mañana, estuve más de 10 minutos esperando. Al final la gente empezó a pasar con rojo. Ahí por el lado de la COPEC, la misma cosa, compadre. No. Yo creo que si le vamos a decir a un amigo que tengo ahí en tránsito, a ver si puede echarle una manito. Pero hay que venir de allá de Los Ángeles, por eso ahora vamos a tener semáforos inteligentes. Yo a esos, todos los semáforos se van a sacar, todos se van a recambiar por el semáforo inteligente. Por ejemplo, si usted ve que se cortó la luz, los semáforos van a seguir trabajando por 6 horas de autonomía, van a tener 6 horas de autonomía. Así que no se van a cortar el funcionamiento de los semáforos. Van a ser unos semáforos nuevos que llegaron a Chile. Y quien lo tiene, solamente los va a tener Angola, acá en la provincia de Malleco, para que lo sepa. Así que ahí el alcalde de Neira estuvo trabajando en este tema. Y van a ser monitoreados por Temuco, una central importante que desde allá se van a estar monitoreando a través de las cámaras de televigilancia. Y cuando hayan tacos, que sea agilizar el sistema. No, sí, eso es pura tecnología. Tenemos que ir avanzando. Y hay harta pavimentación de calle y bacheo igual, chiquillos. así que y vereda. Ahí le voy a estar comentando yo dónde se va. La calle Pitrén, si la tengo clara, que se va a pavimentar. 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

0: Vamos a un contacto con nuestra unidad informativa.
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2: Buenos días. En este día 23 de julio, día jueves, entregamos información que ayer entregó durante la jornada de la tarde, que sigue vigente para hoy jueves por parte del director regional de Senapred, Ian Gorayet, de esta alerta temprana para la Araucanía.
3: Desde Senapred de Araucanía informamos que hemos declarado una alerta temprana preventiva hoy miércoles 22 de julio debido a estos sistemas frontales que están presentes en nuestra región, pero principalmente debido a un aviso por parte de la Dirección Meteorológica que habla que el día jueves principalmente tendremos viento con rachas que van a alcanzar los 70 kilómetros por hora en litoral, cordillera de la costa y valle de nuestra región. No obstante aquello, seguimos monitoreando y informamos que estos sistemas frontales vienen acompañados con diferentes intensidades de precipitaciones durante varios días continuados, presencia de nieve y viento en menor escala. Por eso desde Senapred hacemos la recomendación de, como siempre, mantenernos informados e informadas de las condiciones meteorológicas en todo momento en canales oficiales, planificar las salidas durante los fines de semana, ¿cierto? Evitar salir al exterior en presencia de estos vientos o de las fuertes precipitaciones. Evitar en todo momento acercarse a los cauces de ríos, sobre todo aquellos que están experimentando crecidas o desbordes, ¿cierto? Evitar tratar de cruzarlos, ya sea a pie o en vehículo, y dar inmediatamente información ante una emergencia a la municipalidad correspondiente, carabineros o bomberos, para tomar las precauciones, ¿cierto? O las medidas necesarias para abordar cualquier tipo de contingencia.
2: Esta entrevista la entregó el día de ayer el director regional de Senapred, pero sigue vigente para hoy jueves durante todo el día a la espera de un nuevo resumen del sistema frontal que está, digamos, afectando nuestro país y específicamente la zona sur acá en la Araucanía.
0: Bien, muchas gracias, don Miguelito, por ese contacto importante para alertar a la comunidad. Sí, sí, sí. Bueno, cuando a uno le pasan las cosas, que la verdad es que uno nunca está preparado para estas cuestiones, ¿eh? Porque somos los chilenos, somos así. No nos preocupamos muchas veces de limpiar las canaletas, si vemos que un día, hoy día, se goteó en este invierno, muchos, no digo todos, no se preparan para ver en el tiempo que está bueno subirse, 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Las canalas también, señora, a lo mejor son muy angostas, son muy bajas. Vaya donde un plomero, vaya donde, ¿quién es? El plomero. Vayan del plomer, vaya donde vaya, no va donde un señor que sea ojalatero y que le haga la canala grande, porque resulta que yo tengo amigos que hicieron una constru y le colocaron la verdad, le colocaron unas canalas plásticas con el sol, se quedan todas las áreas así como las jetas y doblaba. No, pues tienen que comprar, hacer canalas grandes, anchas, porque si no, el agua, cuando viene mucha agua y la canala no está limpia, está llena de hojas y barro y tierra, se rebasa la canala, y ojalá que la pestaña que va debajo del zinc, como dijo una tía del Singe. No, usted no lo diga. La palabra no es Singe. Es zinc. Claro, así nomás. Ya, tiene que limpiar bien. Y mande a hacer una canaleta nueva para que no se le rebase o se le suba el nivel del agua y se le meta para adentro. Cuando la pestaña es muy corta, obviamente que se le va a rebasar y como se le va a subir, es como cuando se le sube la leche, ¿me entiende? Y cae para los lados. Algunos le colocan un tenedor arriba para que la leche no se le suba. Bien, muchachita, la peineta, porque no te olvides de AJ, la clínica dental, a quien agradecemos por haber estado con nosotros. Muchas gracias, AJ.

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0: día estamos celebrando el Día del Niño, pensando en el Día del Niño, en el único, pues claro que sí, Fernando, ¿qué me dice? Don Mauri, acá en la Villa Mau hay un pasaje que no está pavimentado, es pasaje Belén con Bunster, hacia el norte, un tramo que falta de pasaje en Río Jordán hacia el norte. Ya, vamos a anotar, ¿eh? Vamos, yo siempre anoto las cosas, después se las presento a los chiquillos allá de que hacen los proyectos. ¿Quién habla por ahí? ¿Quién está por ahí?
1: Ay, yo, pues Mauri, ¿cómo estás? ¿Cómo estás bien ahora?
0: Da señorita Angelina Jolie.
1: En cuerpo y alma.
0: ¿En serio?
1: Sí,
0: ¿eres tú?
1: Sí,
0: oye, ¿cómo ha estado?
1: Aquí me estoy instruyendo, po.
0: ¿Cómo ha estado la cosa allá arriba? Oye, ¿cómo ha estado la cosa allá arriba, mi querida Angelina?
1: Con harto viento, pero ya está más suave, más soportable.
0: Oye, hay que ir a comprar una cazuelita ahí al amiguito, yeah. Una cazuelita para hacerla, o una sopita para la tarde, así cuando cae la tarde, una sopita de harina. ¿Te gusta la sopita de harina?
1: No mucho, porque es que soy súper regodiona.
0: Oye, si me he dado cuenta que eres media regodiona tú, ¿ah?
1: Sí.
0: Oye,
1: está cayendo más agüita, ahora me voy a mojarme.
0: Y en esos tiempos cuando eras joven, entonces, ¿tuviste problema con los pololos?
1: No, no era tan selectivo, si no me habían tocado tantos pasteles.
0: Ah, te tocaron puros pasteles.
1: No, bueno, es que yo a lo mejor también yo era pastel, pues vas a ver uno.
0: A lo mejor era ahí muy regodiona.
1: A lo mejor, pues.
0: Sí, pues sí, no hay que ser tan regodioncita, pues.
1: Claro, sí.
0: Y así después se quedan solteras, pero por un lado es mejor estar soltero. Yo creo uno te manda solo, no anda dependiendo de qué me dan permiso. Oye, hay gente que pide permiso. Yo tengo un amigo. ¿Qué le pasa todo el sueldo a la señora?
1: Así son los argentinos, po,
0: ma. No, si este no es argentino, si es chileno. Es chileno este.
1: Pero
0: es
1: que, no sé, pues todo se copia, po, Mauri.
0: Oye, pero ¿cómo le...? Antiguamente pagaban en sobre. ¿Te acuerdas?
1: Allá.
0: ¿Sí? Te pagaban el dinero en un sobre y tú ahí te ibas a la colilla de pago y toda la cuestión, te pagaban en un sobre. A otros les pagaban con un pañuelo. Después te voy a decir por qué le pagaban con un pañuelo, que el sueldo... Bueno, hay varios sueldos. Oye, y este le a la señora, te lo juro, por este puñado cruce, a la señora le... Chuta, se fue, no le voy a terminar de contar el cuento. A la señora le pasaba el sueldo completo, señora. Qué increíble. Bueno... Hay gente que así. ¿Cómo le entregáis el sueldo completo a tu esposa?

0: está bien, ellos, está bien que se le entregue el sueldo completo, señora. Diga usted. ¿Ah? Digo, yo no me pregunto. Y este le entregaba el sueldo completo y se dejaba como 100 lucas para él, ¿no? El resto, todo para la señora. Todo para la señora. Y la señora llevaba a la casa. Y más encima después tenía que pedirle plata a él para hacer una comprita. Y la señora no le da. Vamos, ¿no? No voy a decir el nombre del cristiano, si no lo van a molestar. Quien lo contó un día, se tomó unos hot sour y se le cayó el cassette en el momento de amargura. Ah, dijo, yo estoy tan aburrida con esta. Así dijo, con esta, no voy a decir bruja, no, con esta mujer, dijo. Yo le dije, tú tuviste la culpa porque diste la oreja, pum, diste la oreja, ¿cómo va a ser así? Iván me dice... que bueno, ya dijimos ya el nombre del compadre, se nos cayó el cassette, Tamarín fue. ¿Cómo le podí pasar el sueldo completo a la señora?
1: Apaga el micrófono de la radio, hombre.
0: ¿Qué te pasó, hombre? Oye, pero qué, si no digo cosas feas ni nada, hombre, qué tanto color le colocáis. Anda a entregarle el sobre completo a la señora.
2: Pare, tío Pepe. Hola, amigo Mauricio Jiménez. ¿Me llevo viendo?
0: Sí, te llevo.
2: Ya voy a aportarle al semáforo ahí de... El semáforo de Osorio con Don Rancagua. No, aparte de regular más el tiempo, no, lo que pasa es que las personas están durmiendo con el celular en la fila, amigo Mauricio Jiménez. Si es que con eso odioso, no hay de repente cuando está el verde, tocarle la bocita, no queda otro. Porque están durmiendo, andan payando. Así que yo me pongo odioso nomás en ese semáforo.
0: ¿Le tocáis la bocina?
2: Le aporto a la comunidad para pa apurar las yeguas. Para apurar a los güeyes. Más bien dicho.
0: Sí, muy bien.
2: Ya, ahí vamos comentando cualquier cosita que pasa. Ya, pues, está bueno que apuren los vallejos. Me gustó. Tranquilo. Vamos a ver ahora cuando empiezan a trabajar.
0: Sí, ya. Tranquilo.
2: Estamos atentos.
0: Ya. Oye, el Fernando que dice, se dejaba 100 lucas para él y ganaba 200. Eso es mal. Hola, Mauricio, saludos para ti y para el programa. Saludos de parte de mi papá también. Saludos para el Quique. Ah, el Quique Gómez será, ¿o no? A ver, vamos a mirar. Ah, el Víctor Espinosa. Ya la media pinta que tenía esa inteligencia artificial, pues Víctor Espinosa, esa foto de un artista. Sí, pues igual un día una foto así con lente así en el WhatsApp. ¿Quién es este compadre? Y era el Tamarino y se había sacado una foto, la mandó a arreglar la foto y parecía puro artista porno. A ver, mire, aquí le viene llegando un mensaje. Al Iván, el terrible. Hoy sí lo quiero tanto. Dice, ¿por qué? ¿Cómo se llama usted? ¿Qué quiere saludar a alguien? Al Iván. A Lili. Lili Mamá. Mire cómo se llama. Lili Mamacita. A ver, ¿qué te dije? A ver, le quiero enviar un mensaje de amor, dice a Tamarina. A ver.
3: Ay, qué guapo. Qué lindura estoy viendo yo. Rey, mi vida. Qué ojitos más ricos, más hinchados amaneciste ahora, bebé. Te amo, bebé.
0: Te amo.
3: Mira qué ojitos más ricos estoy viendo, sopladitos, hinchaditos, papi.
0: Papi.
3: Bebé, ya te hice tu desayuno, mi amor.
0: Oh.
3: Desayunamos juntos, mi vida. O nos tomamos nuestro cafecito, ¿o qué dices?
0: Oh.
3: Bebé, te amo, bebé.
0: Te amo, bebé.
3: Guapo.
0: Ay, te amo, bebé.
4: ¿Qué es lo que es esa florcita? ¿Cómo se llama?
0: Te amo, bebé. Ándate, cabrita.
5: Este árbol del sur de Chile hace algo que casi nadie sabe.
0: Es la rayana.
5: Puede cambiar tu cuerpo.
0: A ver.
5: Pero hay un detalle que lo hace único. Y te lo voy a mostrar al final. final. Yo crecí en Pucón viendo este árbol y él me vio crecer a mí. Siempre estuvo allí cambiando, renovándose. Florece con pequeñas flores blancas y luego nacen sus frutos.
0: ¡Qué lindo!
5: Pequeños, pero cargados de antioxidantes poderosos. Y lo más increíble es lo que hace con
0: nosotros. Sana tu piel, el cabello.
5: Ayuda a sanar la piel, es antiinflamatorio natural, alivia la tos y los problemas respiratorios, apoya tu digestión y ayuda a bajar el azúcar en tu sangre.
0: Bueno,
6: en 1970, el escritor Carlos Ruiz Tagle relató la historia de la esposa de un amigo inglés que pidió algo para beber en una fuente de soda santiaguina y le ofrecieron malta con huevo. Por más que buscó en el diccionario, nunca logró entender de qué se trataba. Y es que la malta con huevo forma parte del patrimonio de nuestras fuentes de soda.
0: Sí.
6: Hecha tradicionalmente con malta morenita, también puedes prepararla con una cerveza tipo ámbar o stout disponibles hoy en el mercado. Es importante tener presente que como esta receta contiene huevo crudo, no se recomienda su consumo a personas con el sistema inmunitario debilitado. Los detalles de la receta de preparación están en la descripción del video.
0: La malta con huevo. Tenía un tío que siempre, cuando iba a pololear, yo estaba chico, pasaba a tomarse una malta con cacao. Me dice, sobrino, me dijo, cuando usted esté grande, usted vaya y se compra una malta donde el Lolo y se la manda con cacao. Y no, después cuando esté más grande le va a pasar alguna cosa que me pasaba a mí, que y con la malta con cacao funcionaba como un cabrito 15.
7: De lentejas no lo vas a volver a preparar diferente. Un plato hogareño ideal para el invierno, con muchísimo sabor que te va a encantar. De esos platos que reconfortan. Comenzamos en una olla con aceite de oliva, agregamos la...
0: Mire, escuche, lentejas con carne, e igual que una carbonada, pero con lenteja.
7: Carne y salpimentamos. Doramos por unos minutos y ahí vamos a agregar la cebolla, ajo y pimentón rojo. Condimentamos a gusto y cocinamos por unos 20 minutos. Mientras se va cocinando, luego vamos a agregar la zanahoria y el puerro. Cuando ya integramos bien, va dentro la salsa de tomate y el caldo de costilla. Para luego integrar las lentejas, yo estoy usando de 4 milímetros. Dejamos la olla semi tapada por una hora para finalmente, y 20 minutos antes de terminar, agregar las papas. Seguimos cocinando hasta que estén bien blanditas para luego servir, acompañar con cilantro y listo, a disfrutar.
0: ¡Oh, me gustó!
7: Cuando pruebes esta forma de hacer el guiso de lentejas, no
0: guiso
7: lo vas a
0: de
7: volver lenteja. A preparar diferente.
0: Lo voy a guardar, a ver. Guiso de lentejas. Me gustó, fíjate, señora, el guiso de lentejas. Copiar enlace, ahí sí. Me gustó. Primera vez que uno siempre prepara las cosas de la misma manera. Se ha dado cuenta de la misma manera. ¿Qué dice la Teresa? Mauri. Y en esa foto de Tamarín igual se veía colorado. Yo creo que sí, nació así, pero sí tuvo un problema porque de chico se echaba una pomada y esa le hizo mal, según me contó él. Además que hacía siempre el juego para hacer el asado, le tocaba a él. Bien, vamos a continuar con nuestro programa, señoras y señores. Canciones lindas que me han pedido, ya está bien, te la voy a tocar de nuevo. La Guillermina Cayupe que sabe que le gusta Camilo Sesto. Camilo Sesto, llueve sobre mojado.

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Esta canción es muy linda, tú. Turutú, qué bello, mientras hace su almuerzo, señora. Oye, me quedó gustando el guiso de lenteja, fíjate. Lo voy a, como decía mi tía, hay que propalarlo. Propalar, qué diablo era propalar, decía yo, lo busqué en el diccionario antiguo. Sí, en el castellano antiguo. ¿Usted sabe lo que es propalar o no? Yo le voy a contar qué es lo que es propalar. Propalar, mira. Google. ¿Qué es propalar? Divulgar, difundir algo generalmente se mantenía oculto y no era conocido. Propalar. Guiso de lentejas. Lleva hasta carne, fíjate, en cuadrito, en trocito. Se echa a freír antes el sofrito que le gusta hacer a la señora. Llevas una lata de, también de, ¿cómo se llama esto? Salsa de tomate. No, aquí la guardé la receta. La voy a hacer porque yo soy cocinero, yo hago todo, yo cocino. Sí, no, yo soy buen cocinero. Sí, no, yo de chiquitito aprendí a cocinar solo y mirando nomás. 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Esta canción la trae la artista Noelia y la canta con esta canción bonita que se llama Tú, fíjate, tú.

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0: Pero vamos a tocar ahora música para Made Trans, porque Made Trans hoy tiene muy linda música. A mí me gusta la música Made Trans. Hay una canción. ¿Quién me está llamando? ¿Qué pasa, don Iván? A ver, espérate un poquito. Sí. Sí, es que el mañana viene. Sí, mañana viene. Sí, mañana. Sí, en Estación Musical, ahí va a estar. Sí. Sí, ya lo habíamos publicitado, tranquilo, ¿no? Hoy día hay fútbol. Atención, hoy día hay que comprar. Aquí, como dijo mi amigo Iván Tamanini, mi amigo Chimenea, hay que comprarse un chimbombo porque hoy día juega Boca Junior y O'Higgins en Argentina. Sí, juega Paredes, ese Achero, el bueno para la chuleta. Ese mismo. Y el 24, sea mañana, mañana 24, viernes, juega Unión Unión La Calera a las 6 de la tarde con Everton, y a las 20:30 mañana juega el Colo con la Bestia Negra. Deportes Limache, Colo Colo con Deportes Limache. Y así empieza la fecha. Y después viene, a ver cuándo juegan los señores de la Católica. Juegan el sábado a las 20 horas con Deportes La Serena. Y juega la U el domingo a las 5:30 con Audax Italiano. ¿Ya? Muy bien, continuando con nuestro programa, señoras y señores, junto a PSA, la ortopedia de Chorrillos, casi al llegar a Caupolicán, la ortopedia líder acá en Angol. 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Quiero contarles algo para la gente que nos ha solicitado sobre el tema de la iluminación de las calles. Fue tanto la solicitud, fíjese que tenemos un problema de abastecimiento de ampolletas, así que ya se mandaron a comprar para que aquellas personas que nos han preguntado sobre por qué no se ha solucionado el problema, es por eso, para que lo sepa, ¿ya? Ya. 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No, no. Le vamos a preguntar Pastelería, a ver, Pastelería. ¿Qué se comería usted hoy día? Le vamos a preguntar, a ver. Buenos días. ¿Qué menú tiene hoy día? ¿Qué menú, por favor? Siempre he tenido la duda. Le pregunté a un francés una vez, le dije, señor francés, ¿usted qué, cómo se pronuncia la palabra? ¿Es menú, mení o mené? Me dijo, entre las... Así, coloque la huella, así me dijo, así. Se pronuncia mení. Mení, me dijo, mení. Sí. Así como mení. Entre U y E. Claro. Miñi. Así que así se pronuncia, pues, amigo. Tanto que quería saber usted cómo se pronunciaba. Rosita Mera, buenos días, Mauri. Me gustaría escuchar el tema Muchachita, de nuevo, de Miguel Gallardo. Ya lo vamos a buscar de nuevo. Juanita, envíeme la receta, porfi. Pero por supuesto, aquí va, ahí va. Ándate, cabrón, ¿y esta cuestión? No, me equivoqué. La receta la tengo acá, espérate un poquito. Espérate un poquito. Te mandé una oferta del supermercado único, nada que ver. Ya. A propósito del único, tengo que saludar. Espérame un poquito, Juanita. Tengo que saludar a las chiquillas del único, que ahí nos están escuchando. Supermercado único. Quiero un saludo a Sofía, Nuria, Adriana y Claudia. 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Ahí sí, ahí envió la receta, Juanita. No sé quién más quiere la receta de la longa. Ahí va. ¿Qué pasa, don Iván? Envíensela, don Iván, igual. A la Juanita igual, a la Juanita. Ahí va Juanita. Y le mandé la aprovecho de enviarle la oferta del único. Ya, ahí va. Sí. Prepárela porque se nota que es muy buena. Las lentejas estas son lentejas, guiso de lenteja. Eliana quiere la receta. Ahí va. Y lo bueno que te... Chuta. Espérate un poquito, Eliana, que me condorí otra vez. Estoy mandando oferta del supermercado único. Aquí está. Copiar. Ahí te la envío, Elianita. Ahí va. Parece que sale en el TikTok o en el Facebook, algo así. ¿La ves ahí? Mira, escuchémosla de nuevo, pues. A ver, espera un poquito. En el Instagram. ¿Tiene Instagram? Porque si no tiene, va a tener que preguntarle a su hija, hijo o algún familiar que tenga Instagram, ¿ya? Porque si no, no se le va a abrir. Pero mejor se hace un Instagram, pues son súper entretenidos.
1: De esta forma de hacer el guiso de lentejas, no lo vas a volver a preparar diferente. Un plato hogareño ideal para el invierno, con muchísimo sabor que te va a encantar. De esos platos que reconfortan. Comenzamos en una olla con aceite de oliva, agregamos la carne y salpimentamos. Doramos por unos minutos y ahí vamos a agregar...
0: A ver, espérate un poquito, guachita. Mira, lo que pasa es que...
2: formas de hacer.
0: Espera un poquito. Lo que pasa es que la carne es en trocito, igual que como para hacer una carbonada, un poquito más grande. Trocito así como la mitad de un terroncito de azúcar, más o menos.
1: La cebolla, ajo y pimentón rojo.
0: Pimentona.
1: Condimentamos a gusto.
0: Lo importante es que lleva pimentón.
1: Y cocinamos por unos 20 minutos.
0: Cebollita, zanahoria.
1: Luego vamos a agregar todo lo que la zanahoria y el puerro. Cuando ya integramos...
0: Zanahoria redondita, en rodelitas.
1: Bien, va adentro la salsa de tomate y el caldo...
0: Salsa de tomate, no se olvide. Y caldo... que usted lo puede hacer, pues a lo mejor tiene un caldo hecho a cocer, no sé, pues unos huesos, de esos huesitos que puede comprar en el amiguito, o en su defecto hay unos sobrecitos que vienen listos, una sopita. Entonces usted, eso es importante, en vez de echarle el agua, lleva sopita.

0: como un sancochón, menestrón o un saranguac, una cosa así.
1: Las papas. Seguimos cocinando hasta que estén bien blanditas para luego servir, acompañar con cilantro y listo, a disfrutar.
0: ¿Con cilantro?
1: Cuando...
0: Ya, la última vez ya. Escuchen bien, paren la oreja porque me está preguntando aquí la Guillermina Cayú.
1: Pruebes esta forma de hacer el guiso de lentejas, no lo vas a volver a preparar diferente. Un plato hogareño ideal para el invierno, con muchísimo sabor que te va a encantar. De esos platos que reconfortan. Comenzamos en una olla con aceite de oliva, agregamos la carne y salpimentamos. Doramos por unos minutos y ahí vamos a agregar la cebolla, ajo y pimentón rojo. Condimentamos a gusto y cocinamos por unos 20 minutos. Mientras se va cocinando, luego vamos a agregar la zanahoria y el puerro. Cuando ya integramos bien, va dentro la salsa de tomate y el caldo de costilla para luego integrar las lentejas. Yo estoy usando de 4 milímetros. Dejamos la olla semi tapada por una hora para finalmente, y 20 minutos antes de terminar, agregar las papas. Seguimos cocinando hasta que estén bien blanditas para luego servir, acompañar con cilantro y listo, a disfrutar.
0: Me venían a ver
1: cuando
0: ahí.
1: Cuando pruebes esta forma de hacer el guiso de lentejas.
0: El señor Cretón con su secretaria.
1: Un plato hogareño ideal para el invierno con muchísimo sabor.
0: Oye, pero se queda exquisito de verdad, a ver.
2: Número 15. Fettuccini al estrogonoff.
0: Oye,
3: ¿cómo les va? Miren por favor esta maravilla. Estoy haciendo en un disco unas costillas, un asado de tira de vacuno.
0: No me gusta el disco. Vino tinto. Lo cambio. Yo creía en tus palabras. Sí. No me gusta al disco en las costillas, si no es carne. 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
4: las mentiras disfrazadas.
0: Chan. Porque Fruit Market, sí señor. Porque Fruit Market, sí.

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1: ¿Cómo estás, Mauricio Jiménez? Buenos días.
0: Muy buenos tardes. Buenas tardes ya, don Miguel, porque ya es hora de apretar cachete.
1: Sí, buenos días, buenas tardes.
0: Claro, buenos días, buenas tardes,
1: señor. Con el merecido respeto. Don Mauricio, ha salido el sol, ¿eh? En Angol.
0: ¿A dónde está el sol? ¿Para dónde fue que salió?
1: Aquí estamos donde el maestro Celín, que me mojé los zapatos para arreglarlo aquí.
0: Ah, muy bien. El sol salió a las 7 de la mañana, señor. Se ignora lo que va a hacer durante el día, no ha dicho.
1: Así, hay unos zapatos rosados que dijeron que lo iban a
0: levantar. Ah, no, ya se le cayó el casé, ya sí. Eso fue lo que usted sabe cuando se disfraza usted.
1: ¿Cómo está, maestro Celín?
2: Bien, todo bien. Un saludo, don Mauricio.
0: Igual, don amigo Celín. Oiga, pero pregúntele a don Celín, ¿podíamos hacerle un reportaje a don Celín?
1: Hicimos una nota, reventó las redes sociales.
0: ¿En serio? Qué bueno.
1: ¿Cuántos años trabajando, don Celín, aquí?
2: 35 años.
0: Oiga, don amigo Celín, consulta, ¿y cómo nace eso de que usted comienza a trabajar como... ¿la palabra correcta está bien? ¿Zapatero?
1: ¿O reparador?
0: ¿Cómo es la palabra para no herir susceptibilidades? Porque es un oficio tan antiguo.
2: Está bien lo que dices. Lo que pasa es que...
0: Bájale un poco el guataje.
2: Porque mi papá era zapatero.
0: Ah, y usted siguió la pega.
2: Exactamente.
1: Mi papá hacía montura, hacía zapatos, todo.
0: Era como el talabartero.
2: Claro, era talabartero, zapatero.
0: Oiga, ¿y siempre ha trabajado ahí, don amigo Celín?
2: No, pues estuve en la casa, después me cambié ahí donde estaba el chato. Andé por varias partes.
1: ¿En Santiago?
2: En Santiago, con un primo.
0: Mire.
1: ¿Sabe que le arregló los chumas en ese tiempo?
0: Y había que estirar los zapatos.
2: Y creo que bailé toda la noche con ellos y después vino el doctor a buscarlo y... Le quedaron buenos.
0: Lo que pasa es que un doctor le mandó a arreglar unos mocasinos que le quedaban apretados y el maestro Celín tenía un casorio, y voy a gritar, y tenía un casorio y dijo, chuta, dando pobres zapatos para alterno, y se acordó, fue a la zapatería, sacó los zapatos, pum, pum, y eran de un doctor. Y fue y estuvo bailando toda la noche, y llegó el doctor a buscar los zapatos. Aparte que estaban blanditos, pues, maestro.
1: Así es la cosa, oiga.
0: Qué buena la talla.
1: Buena la talla, oiga.
0: Hoy hay una película, Miguel. Si tiene usted, don amigo Celín, si tiene la oportunidad de verla, o a lo mejor la ha visto, que se llama El Zapatero. Es una película muy, muy así como de para estar en la casa, como de familia, donde es un poco irreal, la verdad, pero este zapatero tenía un don de que cada vez que se colocaba los zapatos de un cliente, él se transformaba en la persona que mandaba arreglar los zapatos, ¿me entiende? Y si usted, por ejemplo, era doctor, él se colocaba los zapatos y él se transformaba en el doctor, y era una historia muy linda de cada persona que iba, se colocaba los zapatos de él, y es una película de fantasía. Pero
1: ¿la vio usted, don Celino, no?
0: Pero bueno,
2: sí, sí, la vi. Me la aconsejó por Mori.
0: Sí, súper entrete la película El Zapatero.
1: Así, por aquí está Giacomonti.
0: ¿Quién es?
1: ¿Cantar o no?
0: ¿Quién es Giacomonti?
1: No.
0: ¿Quién es Giacomonti?
1: Es mentira. No, es puro artista que es Mori.
0: ¿Y Giacomonti? ¿En serio?
1: Sí, pues, a ver, una cantadita de Giacomonti, cortita, ver, una frase, ¿no?
3: A ver.
1: Sigue
3: hablando,
1: déjame. Para agarrar el tono con... De Sandro también, don Mauri.
0: Ah.
1: Sí, a ver.
3: Trigan.
0: Ah, güey.
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0: Bueno.
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0: Canta bien.
1: Canta bien, ¿no? Le está quedando la pega a Manano, ¿eh?
0: Oye, ¿y se maneja el hombre?
1: Sí, porque el Sandro Angolino.
0: Oh. Rival.
1: Ya, Mauricio, nos quedamos con usted en Estudios Centrales, ¿eh?
0: Nos vemos, Miguel.
1: Un poquito a nuestro amigo Celín.
0: Vaya almorzar.

0: Renita, señor.
1: Ya no, jefe, que esté bien, ¿eh?
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0: Hay tanta música linda en este mundo y uno, bueno, hay generaciones, generaciones y generaciones que tienen su música. ¿Te acuerdas cuando estuvo de moda la bailanta? Metal y tropical todos los días. Después estuvo de moda el reggaetón y ahora es la cumbia ranchera, en fin. Y esta música urbana de los jóvenes, ¿eh? Bueno, a ellos les apasiona. Yo tengo un vecino así que escucho de lejos, le pone talento y con la música urbana. No, es que lo que pasa es que la música urbana, nosotros los mayores, ya no estamos ni ahí con esa música porque es diferente. No me digas nada.
1: No la ven.
0: Que está dormido. Hoy hay una canción que se llama Mira cómo son las cosas. No sé si la he escuchado. Giacomo Onti, tremendo artista. A ver si mañana tocamos unos 10 minutos más, 15 minutos con tu favorito. Giacomo Onti.
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0: Chula.
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0: ¿Le gusta el sushi? Yo quiero invitarlo a comer sushi.
1: No me importa, me interesa.
0: Que tenga buen almuerzo. Chao.

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8: Ya estamos de vuelta tras revisar nuestra galería comercial.

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Soy Indra Ocares, gerontóloga de la Universidad Católica. Que tengan todos un hermoso día.

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Son las 3:01 de la tarde ya con 37 minutos. ¿Cómo están? Muy buenas tardes. Bienvenidas, bienvenidos a esta programación de día jueves. A través de la más dulce programación de dosis de energía por las antenas de los Confines Radio. Oye, quiero contar.

A esta hora de la tarde, bueno, ya pasó un poco el agua, pasó la lluvia. 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

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Nuestro WhatsApp disponible a esta hora de la tarde. Usted deje los pedidos musicales. Vaya a nuestro WhatsApp en línea ya a esta hora, el más 56-45-275-6670. Hacemos la dosis de energía en esta jornada de día jueves. Aquí está nuestra portada musical, La Mafia Cumbianchera. Esto se llama Yo No Te Merezco. Bienvenidos a la dosis de energía de día jueves.

13 minutos ya para que sean las 14 horas de la tarde a través de nuestra programación. Ahí estaba nuestra portada musical con la mafia cumbianchera. Bueno, estamos en el WhatsApp, estamos activos, estamos en línea en el +56 45 275 6670. Si usted quiere programar alguna canción favorita a esta hora de la tarde, lo puede hacer ahí a través de nuestro WhatsApp. +56 45 275 6670. Es el Super Jueves. 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

0: Oye, quiero saludar a la Marcela Flores a esta hora de la tarde. Saludos para ti, Marcelita Flores, ahí en las Naciones. Nos escuchan este super jueves. Saludos para Marcela Flores. Ahí está la Marcelita. Por ahí está nuestro WhatsApp disponible, más 56-452-75-6670. Saludos para quienes están a esta hora, en la hora de su colación. Para usted que está descansando, preparándose para el turno de la tarde, para el resto de lo que queda de este jueves. Ahí saluditos para los que se van conectando a nuestro WhatsApp y para usted que está en sintonía en su casita también en esta tarde de día jueves. 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Nos separan 8 minutos ya para las 14 horas 2 de la tarde, 8 minutitos para la hora 14. Vaya nomás ahí a nuestro WhatsApp que está disponible. Programe sus saludos de cumpleaños hoy día. Saludos para quienes están cumpliendo un año más de vida en este día jueves 23 de julio. Jueves 23 de julio, sí. 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En la música llega el grupo Calidad Ranchera. Esto es La Retirada, compartiendo esta dosis de energía en invierno.
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Son las 14:02 de la tarde con 9 minutos. 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

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Las 2 de la tarde con 13 minutos, 2 de la tarde con 13, estamos en el WhatsApp, más 56-452-75-6670. A esta hora hacemos la dosis de energía en día jueves. En la compañía del concejal Nemer Silva López. Bueno, mucha atención, ¿eh?, porque el concejal Nemer Silva informa que hay obras de mejoramiento en los baños de la feria municipal desde el día lunes. Comenzaron precisamente el lunes 20 de julio por 30 días corridos. ¿A qué se refiere estas obras de mejoramiento? Reposición de revestimiento de cielos, instalación eléctrica del recinto, cambio de revestimiento de piso, instalación de cerámicos en muro, entre otras mejoras que se están realizando en la feria municipal. Obras de mejoramiento, baños, feria municipal. Todo esto comenzó el día lunes 20 de julio y se extenderá por 30 días corridos. Pero sabe que el día de hoy, jueves, junto al concejal Nemer Silva López, les informamos que la batea recolectora de basura está instalada ahí en la villa, atención, Estrella del Futuro, en Cardenal Silva Enríquez, con El Sol. Operativo de recolección el jueves, entonces, hasta las 17:30 horas. En Villa Estrella del Futuro. Para mañana viernes, batea disponible en sector Las Acequias, en calle Colima, frontis, sede social, y por la tarde en Villa El Vergel, atención, población El Vergel ahí, avenida Las Palmeras, número 64, frente a la sede social también. Mañana viernes. Para el sábado está programada la batea instalada ahí en Barrio Industrial, en calle Austria con César Ruiz, en la población Coyuñuco por la tarde, en calle Manuel Rodríguez con Vicente Pérez Rosales. Por ahí está la invitación para que esté usted ahí informado sobre dónde van a estar ubicadas las bateas recolectoras de basura en este presente invierno. Concejal Nemer Silva López informando a la comunidad.

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Seguimos junto a la buena música programada para esta tarde, 2 de la tarde con 17 minutos. Aquí está la Banda Tropical de Vallenar. Acompañamos tu tarde en día jueves.

En la música, el grupo Pasto Seco. Ahí estaba Pasto Seco, ¿eh? Sí. Con ese mix. Cumbia con soda. Cumbia con soda a esta hora de la tarde. Ya, estamos en el WhatsApp.

Quiero enviarle saluditos a esta hora a nuestra amiga Marta del Carmen. Dice, buenas tardes, buenas, dice señor locutor. ¿Es posible dos mix de los Capitanes Cumbia y el otro de Felipe Ritmo y Cumbia? Mañana dice no podré escuchar, motivo laboral. Ya. Saludos para ti, Martita del Carmen. Bonita tarde para ti. Ahí vamos a buscar algo de los Capitanes Cumbia. Y también de Felipe Ritmo y Cumbia.

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Bueno, vayan al WhatsApp a esta hora de la tarde. En este invierno, la mejor programación corre por cuenta de los Confines Radio 103.9. Saludamos a la gente que nos escucha en Mininco, Coyi, Puyi, Trintre, a través de la señal 103.9, Renaico. Saluditos también para usted que nos sintoniza en Los Sauces, Curiel, Lumaco, a través del 92.3 FM. Y para quienes nos siguen hasta ahora vía online, saludos para quienes están ahí. Para quienes nos escuchan ahí en la señal virtual, saluditos para todos los que están ahí conectándose a esta hora de

0: La tarde en el super, super jueves. Tarde de jueves con buena música. 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
0: En la música llega el grupo Forasteros de Santa Bárbara. Este es el Mix Fantasía.

No se paran 10 minutos ya para que sean las 3 de la tarde. Los chinchineros rotitos. Ahí estaba ese mix de los chinchineros rotitos. La rana cua. Hoy el día de hoy la mínima serán 6 grados. Para mañana viernes el pronóstico dice máxima 11 grados, la mínima será de 6. Llovizna para mañana. Para el sábado también llovizna y el día domingo también, ¿eh? Pero para el día de mañana viernes, probabilidad de precipitaciones 25%. Para el día sábado 35% de probabilidad de precipitaciones. Para el domingo 70% probabilidad de precipitaciones. 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Usted vaya, busque en la lupita ahí, está el estado disponible a esta hora de la tarde para que deje los saluditos y los pedidos musicales ahí en nuestra fanpage. Claro que sí, ahí estamos en nuestra página. Si usted quiere darle me gusta, comentar ahí, estamos ahí en nuestra página oficial, Radio Los Confines. Bueno, ahí está nuestro estado para esta tarde, para que usted vaya y si todavía no nos sigue nuestra página oficial, puede comenzar a seguir nuestra página Radio Los Confines. 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Ahí está nuestra página para que deje saludos y pedidos. Buena onda, buena música, tarde de jueves. 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Hoy día la batea recolectora de basura está disponible ahí en calle en Villa Estrella del Futuro, en la calle Cardenal Silva Enríquez con calle El Sol, para que usted vaya, lleve su basura. Ahí está la batea disponible. Mañana viernes estará disponible en sector Las Acequias, en calle Colima, frente a la sede social, y por la tarde en Población El Vergel, en la calle Las Palmeras 064, frente a la sede social. Les espera ahí con estos datitos, por supuesto, para informar a los vecinos sobre dónde estarán ubicadas las bateas para el día de hoy y para el día de mañana. Atención, el día sábado, atención, barrio industrial, batea estará ubicada en la calle Austria con César Ruiz. Y por la tarde, en Población Coñuñuco, Emanuel Rodríguez con Vicente Pérez Rosales. 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

Oye, quiero enviar saluditos a quienes están en sintonía a esta hora de la tarde. Voy a saludar a Erika Viviana. Saludos para ti, Erika. Que tengas una bonita tarde de jueves. María Jaque en la población Alemania. Saludos para ti, María. Saludos para María Paz Marín Gallardo, allá en Barrio Guacolda. Saludos para ti, Janet Marileo, en sector Pelehuito, en la comuna de Los Sauces. Nos sintoniza también, Janet, a través del 92.3 FM. Marta Sánchez, saludos para la Villa El Parque. Ahí estábamos también saludando a Martita. Marta Sánchez, una bonita tarde de día, por supuesto, jueves. Ahí en Villa El Parque nos sintoniza Marta

Buena música a esta hora de la tarde. Saludos para quienes están trabajando, laborando también en sintonía de nuestro programa. Nos separan 4 minutos ya para que sean las 15 horas 3 de la tarde. 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
4: Ya estamos de vuelta tras revisar nuestra galería comercial.

Oye, buenísimo el mix de los peregrinos del amor a esta hora de la tarde. 20 minutos ya nos separan de las 16 horas 4 de la tarde, compartiendo esta tarde de día, por supuesto, jueves, a través de la dosis de energía, junto a nuestros buenos amigos de Autotrack Angol. 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Oye, quieren ver el saludito a Jacqueline Faundes Rocha, que está conectada al programa a esta hora de la tarde. Saludos para ti, Jacqueline. Mónica Lizano Salgado, Marita Sáez en la Villa Manantial. Erika Viviana, saludos para ti, Erika. A Cristina Marín también, saludos para Cristina. Saludos para la Fran Poblete, Joana Urra. En Trintre, saluditos para Ruth Bravo Benavides. Bonita tarde de día jueves. Ahí saludos para Ruth, allá en Villa Trintre. Nos sintoniza a través de la 103.9 FM. 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Dieciséis minutos ya para las 4 de la tarde. 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
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Nos separan ya 14 minutitos para las 4 de la tarde, 14 minutos para las 4. Saludos para usted que está de cumpleaños en este día jueves. Saludos cordiales para quienes están cumpliendo un añito más de vida. Saludos para usted que está en sintonía del programa y está cumpliendo un año más. Un año más. Feliz cumpleaños para quienes están de cumple hoy, jueves 23 de julio. 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Aquí está Ráfaga junto a Kiki Mara, a Ricky Maravilla. Este es el caramelo de limón. 11 minutos para las 4.

Oye, exactamente a las 4 de la tarde, ya estamos los Capitanes Cumbia. Saluditos para Marta del Carmen. Oye, nos comenzamos a despedir el día de hoy jueves. Como siempre, agradecer su sintonía. 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Nos vamos, que tengan una bonita tarde de jueves. Cuídense del frío, que después de la lluvia viene el frío. Gracias por la sintonía, gracias totales. Chao, chao.

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Que tengan todos un hermoso día.

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Exactamente, ya a las 5 de la tarde, ya con 27 minutos. 5 de la tarde, ya con 27 minutitos. Revisando y compartiendo la buena música y toditas las canciones que ustedes van programando. Van programando ahí el día de hoy.

0: abajo, para arriba.
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0: Revisando y compartiendo la buena música a esta hora de la tarde. Saludamos ahí a todos nuestros queridos auditores, auditoras que nos sintonizan ahí en la región de la Araucanía. Se conectan ahí a través de la 103.9, 92.3. Ahí estamos, ahí estamos, ahí estamos, ahí estamos, ganchito, ganchita, ahí estamos, ahí estamos.

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0: Gracias, la Araucana. Nos sigue presentando la buena música y en esta tarde espectacular, ahí de día jueves. Viernes, chicos, chiquillos. Oye, nadie se enoja porque se nos viene el fin de semana. Nadie se enoja, se nos viene el fin de semana. Se nos viene.
1: Y tu hermana.
0: A mi hermana la dejé preparando la once por allá. Pasamos a la buena música, nos quedamos con los gatitos negros en Desde Rayen City. Saludamos a todas las quinceañeros.

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música y todas las canciones que ustedes van programando para esta tarde de día jueves, cuarto día de la semana. Saludamos a todos los parientitos y parientitas ahí que están conectados a la tarde más movida del sur de Chile. Se conectan ahí a través de la 103.9 92.3. ¿Vamos con los saludos? Sí, nos vamos con los saluditos. Vayan dejando los saludos nomás ahí en nuestro WhatsApp, que está completamente habilitado, activo ahí, para que vayan programando las lindas canciones, por supuesto, ahí. Y también vayan programando los saludos correspondientes. Yo voy a saludar a todos los que están conectados ahí a nuestro estado que tenemos ahí en la página. Así que nos vamos a saludar ahí a Darwin Valenzuela. Nos deja ahí un corazoncito. Saludos ahí para nuestro amigo Darwin. Saludamos a nuestro amigo Daniel Valle. ¿Cómo está nuestro amigo Daniel? Saluditos, saluditos, saluditos. Nuestro amigo Esteban Espinosa en Talcahuano. ¿Cómo están ahí en Talcahuano? ¿Cómo está la Cosiaca por esos lados? Ariel Carrasco Godoy. ¿Cómo está nuestro amigo Ariel? Saludito para nuestro amigo Ariel. Saludamos al pariantito ahí, José Luis Morales Obaso. Ya que también se suma con un like. Muchos saluditos ahí para mi amigo Juan Mauricio Nahuelán. Oye, ¿cómo están los machos por acá? Como yo, los machos. Moisés Levicoy, arriba las Volvo, las Volvo, las Volvo, las Volvo, las Volvo, las Volvo, las Volvos. Saludamos a nuestra amiga Verónica Romero, nos deja ahí un corazoncito. Muchos saluditos ahí para el Averito. Oye, así nos vienen llegando los saludos, vienen llegando los saluditos el día de hoy, revisando y compartiendo la buena música. Todas las canciones ahí que ustedes se programan ahí para esta jornada espectacular ahí de día.

Me voy a saludar a nuestro amigo Panchito que nos escucha en la locomoción colectiva. Luego de este temita ahí nos vamos a una breve pausa comercial. Porque llega el aguacero, llega el aguacero. Así no va, Panchito.

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completamente en vivo y en directo ahí a esta hora de la tarde, ahí en este super jueves. Cuarto día de la semana. Seguimos ahí con todo el power, entregando alegría. Entregando alegría, ritmo y sabor. Mucha, pero mucha atención ahí, nos vamos a quedar ahí juntos. 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Viernes, chicos.

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18 a las 6 ya con 13 minutos, 6 de la tarde ya con 34 minutos, ¿ah? Sí, 34 minutos ahí. Revisamos y compartimos la buena música y que ustedes van programando el día de hoy. Nos vamos con más saludos, vamos con más saluditos. Voy a saludar a toda la gente linda ahí que está conectada a nuestra programación. Álvaro Gonzalo, ¿cómo está nuestro amigo Álvaro? ¿Cómo está mi amigo Álvaro?

Saludamos a nuestra amiga María Jeque. Ahí saludamos a nuestra amiga María. ¿Cómo está mi amiga María? Se suma con un corazoncito. Vayan nomás ahí a la fanpage. Ahí tenemos el estado, ¿eh? Para que vayan dejando los saluditos. Chibi Antileo también nos deja un corazoncito. ¿Cómo está nuestra amiga Chibi? Tu grupo Los Super Titanes originales también nos dejan ahí un corazoncito. ¿Cómo están, chiquillos? Eladio Jumpy García. ¿Cómo está nuestro amigo Eladio? Buenas tardes, buenas tardes, buenas tardes. Mari Carmen. Ahí saludamos a nuestra amiga Mari. Para Jocely, Alberto también ahí. ¿Cómo está Jocely? Saludos para Jocely. Cada día se viene sumando más auditores. A la tarde más movida del sur. Anaís nos pidió la canción que está de fondo, ¿eh? Así que luego nos vamos ahí con esa canción ahí de Jay Mantle con los pinteros del sur. Antonio Kerber. ¿Cómo está nuestro amigo Antonino Kerber? Juan Agustín Colibí. Ahí saludamos a nuestro amigo Juan Agustín. Mi amigo Luchito que nos escucha en las acequias. Luchito, ¿cómo estás, Lucho? Que no te veo, Lucho. Ahí saludamos a nuestro amigo Luchito. También saludamos ahí a Juan Agustín Colipí. Ahí lo saludamos. Gloria Quiroz también se suma con online. Ahí saludamos a nuestra amiga Gloria. Santiago desde Punta Arenas. Saluditos para mi amigo Santiago. Nos deja un corazoncito. Héctor Moraga. ¿Cómo está mi amigo Héctor? Juan Ríos es en Río Cico. Ahí se lo da nuestro Juan Guillermo. Dale Win Valenzuela nos deja ahí un corazoncito. Ahí nos deja un corazoncito Darwin. Esteban Espinosa en Talcahuano. ¿Cómo está mi amigo Esteban? Romanés Vallejos. Ahí se lo da nuestra amiga Romanente. Viviana Quiroz. ¿Cómo está mi amiga Vivi? Muchos saluditos ahí para Viviana.

Próximo Matamala, en Yungawa, comuna de Cañete. Ahí saludamos también a nuestro amigo Máximo. Iván Gómez, saluditos para nuestro amigo Iván, lo deja un Me Divierte. Sepipán Quirós, en la ciudad de Los Ángeles, muchos saluditos ahí para Sepipán Quirós. Rolando Cárdenas, en Argentina, muchos saluditos ahí para nuestro amigo Rolando. Osvaldo Segura, ¿cómo está mi amigo Osvaldo? Carmencita de Huequén, Carmencita, ¿qué tal? ¿Cómo está? Ahí saludamos a nuestra amiga Carmencita en el centro de Angol, me dice por acá. O sea, está trabajando ahí en el centro, veo. Así que saludos ahí para nuestra amiga ahí, Carmencita de Huequén. Así nos vienen llegando los saludos, nos vienen llegando los saluditos el día de hoy, jueves, en este cuarto día de la semana. Viernes chico le llaman algunos por allá. Saludos para mi amigo Luis Soto. Ahí saludos a nuestro amigo Luis. También envío saludos para nuestra amiga Cecilia, que nos escucha ahí en Mininco City. Saluditos para mi amiga Ceci. ¿Cómo está mi amiga Cecilia? Nos vamos a la buena música, vamos ahí a las canciones. Seguimos con todo el power, entregando alegría, ritmo y sabor. Nos quedamos con este temazo. Pedazo de tema. Jay Mande con los Pincheiras del Sur.

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En la música teníamos ahí a Contrabanda Sureño, ¿eh? El mar me baña, el sol me quema, pero lo que más me gusta es bailar con mi moreno en la arena, Me quedo con saludos ahí para Ivo Álvarez. ¿Cómo está nuestro amigo Ivo? Nos visita por acá en la fanpage. Muchos saluditos ahí para Ivo Álvarez. Nos deja ahí un corazoncito. Juan Villalobos nos deja un corazoncito. Oye, qué manera de haber corazones por acá. Richard Contreras Sala, ¿dónde se encuentra, amigo mío? También nos deja un corazoncito. Ahí se lo toma nuestro amigo Richard. Nos vamos con saludos ahí para nuestro amigo Richard Contreras, ¿eh? Sí, saluditos ahí para Richard Contreras. La tía Emita por acá también nos deja saludos. Se reporta por acá en el WhatsApp, ¿eh? Saludos para la tía Emita. Escuché a los rancheros del río Maule, me había pedido ahí la paloma querida, Iván. La paloma me decía, yo quiero escuchar la paloma, pero ¿cuál paloma? Le decía yo, pues tía, ¿cuál? Oiga tía, pero ¿cuál paloma, po? La paloma, pues, de los rancheros del río, vamos, le decía. Así que saludamos ahí a la tía Mita y a la Juan Pablo, ahí está escuchando la radio. Muchos saluditos para toda la gente linda ahí que está conectada a nuestra programación. Mari Carmen, por acá nos dice saludos ahí desde Calama. Acá hay un sol hermoso, dice saludos. Angie, así que saludamos ahí a nuestra amiga Mari Carmen. Hay solcito por ahí en Calama, me está mencionando por acá. Hace 31 minutos, ¿eh? Aproximadamente. Pipiripao. Pipiripao. Pipiripao.

Saludos para nuestro amigo Andrés Valenzuela. ¿Cómo está nuestro amigo Andrés? En Bahía los saludos ahí para Andrés Valenzuela, que también está pegadito al receptor. Sí, ya tenemos la nueva sensación ya en pauta ahí, así que luego nos vamos a ir a la música ahí con la nueva sensación. Para saludar ahí a nuestro amigo Andrés Valenzuela ahí en Curanilangüe. Por acá, Reinaldo Muñoz nos dice: hola, hola, mi reina, esos cachetitos rojitos, dice mi vida. Ya es lo que te pican, chiquillo. Juan Villalobos, por acá también nos deja saludos. Dice que mujer más hermosa y guapísima se ve, mi amor. Cuídese mucho ahí, bombón, chao. Santiago de Punta Arenas, por acá nos dice: hola, hola, mi preciosa, buen jueves. Buen jueves, en besitos. Máximo Matamala, por acá nos dice: hola, hola, Angie, ¿cómo le va? Dice, por ahí dice: saludos por acá desde Yungao. Muchos saluditos ahí para Yungao. Ahí se lo damos a Yungao. Me está matando. Estoy enamoradita. ¡Ay, enamoradita de ti! Luis Flores. ¿Cómo está mi amigo Luis? El Luchito, ¿cómo está nuestro amigo Luchito? Jefferson, nos escucha ahí en Tijerales. Saludos para nuestro amigo Jefferson. Jefferson, ¿qué tal? ¿Cómo está? Saluditos, saluditos, saluditos. Saludamos ahí a todos los que están de cumpleaños, los que están de onomástico. Para usted que está cumpliendo alguna fecha importante el día de hoy, les saludamos y les deseamos que lo pasen ahí súper bien. Saludos para Los Ángeles, para el maestro Cepillín. Muchos saluditos ahí para el maestro Cepillín en la ciudad de Los Ángeles. Eladio Jimby. Saludos para nuestro amigo Eladio. ¿Qué tal? ¿Cómo está nuestro amigo Eladio? Gloria Quiroz, ahí saludamos a nuestra amiga Gloria. Juan Guillermo Ose Río Seco, saludos para nuestro amigo Juan Guillermo. ¿Qué dice usted, coleguita? ¿Cómo va a tener frío? Yo no tengo frío acá hoy. ¿Cómo anda con frío? Venga, son unos buenos trotes, se le quita el frío. Unos buenos bailoteos, no más, se le quita el frío. Vamos a quedarnos por acá, mucha atención, porque nos sigue acompañando ahí Gas Araucano. Nos presenta la buena música. 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Andrés, por acá no me pincha, amigo mío. A ver.

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Nos vamos a la buena música. Seguimos ahí con más pedidos musicales. Me habían pedido por acá el rancherito Leodán. Me lo están pidiendo desde ayer, la patita. Oh, no sabía, no sale el rancherito Leodán. Me lo están buscando por acá, ya, amiga mía, ya. Vamos a ir a las canciones. Seguimos con todo el ritmo, con todito el sabor. Matando. Estoy ya. Eso.

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Ya, vamos a continuar a esta hora de la tarde, noche ya. Oye, qué manera pasó la bien acá en la radio por interno. Ya. Sí, vamos a continuar en esta tarde.

0: La palma hacia arriba, arriba, la palma, la palma, la palma, la palma. Muy bien, vamos a ir por acá con saludos. Voy a saludar por acá a mi chilenito. ¿Cómo está mi chilenito? Más chileno que los porotos, oiga. Mi chilenito, ¿cómo está? Oye, saludamos ahí a nuestro amigo ahí, Héctor Bailagueo Saavedra. ¿Qué nos dice? Hola, hola, mi chilenita hermosa. ¿Cómo está? Yo trabajando acá en el carro verde de Weekend. Dice, muy linda mi bombón, dice usted, dice el grupo Explosión. Ah, ya, ¿quiere escuchar ahí el grupo Explosión? Dice, porfa. Tengo a Hernán y la nueva Explosión. Él es lo mismo, solamente que se cambió el nombre, no me acuerdo. Sebastián Alberto Chandía Valladares. ¿Cómo está nuestro amigo Sebastián? Pipiripao. Pipiripao. Pipiripao. Felicidades, hermosa. Nos dice por acá nuestro amigo Sebastián. Vaya nomás ahí, dejando sus comentarios nomás ahí. Reportándose en la fanpage. Ahí usted nos encuentra como Angie Poblete. Ahí tenemos el estado. Tenemos el estado ahí para que vayan dejando los saludos. No sé qué pasa con el WhatsApp acá. Voy a ver qué es lo que pasa con el WhatsApp. ¿No tienes WhatsApp, Angie? Me dice acá. El de la radio, no sé si está. Voy a ver si está funcionando. Yo tengo acá, pero el mío, el personal, ¿no? Richard Contreras Sala, ¿cómo está nuestro amigo Richard? Dice por acá, voy de Purina a Los Ángeles, amiga, me dicen por acá. O sea, viene con estado en la 923. Después se cambia a la 103.9, amigo mío.
1: Señoras y señores.
0: Eso.
1: Aquí está, el mismo picadito.
0: Pícala, pícala, pícala, pícala, finita canchito. María Tapia Carrasco, ¿cómo está nuestra amiga María? María, María, María. Hola, hola, amiga, dice, ¿cómo estás? Yo aquí en mi casa escuchándote. Bendiciones, amiga. Muchas gracias. Juan Villalobos, por acá también nos deja saludos. Saludamos ahí a nuestro amigo Roberto Ruiz. Acá nos dice, hola, hola, mi reina. Saludos ahí desde el camión S10 de la CSU. Eso, tongoneadito. Tongoneadito, tongoneadito. Tongoneadito. Tongoneadito. Tongoneadito. Tongoneadito.
1: Para toda mi gente ranchera.
0: ¡Ojo, vale!
1: De día y de noche.
0: Y como dice el gritito campesino, mijo. Eso. Jorge Sánchez Torre, ¿cómo están los amigos, Jorge? Buenas tardes, buenas tardes, buenas tardes. Ahí saludamos a nuestro amigo Jorge. Mi amigo Jorge, Jorge. Ay, ¿dónde estás, Jorge? Grata veo, Jorge. 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

Andrea Alejandra nos deja ahí un corazoncito. Saludos para nuestra amiga Andrea Alejandra. Nelson Espinosa. ¿Cómo está nuestro amigo Nelson? Iván Igón Saldivia, ¿cómo está mi amigo Iván? Es nuevecito, ¿ah? ¿Eh? Sí, está nuevecito. Está virgencito, me dejará acá. Lobo Solitario Gama, ¿cómo está mi amigo Lobito? Nos deja ahí un corazoncito. Ahí saludamos a nuestro amigo Lobo. Jorge Pollito Cide, ¿cómo está mi pollito? Pío, pío, pío, pío, pío. ¿Cómo está mi amigo Pollito? Ahí saludamos a nuestro amigo Jorge Pollito Cide. Nos deja ahí un corazoncito. Enrique Mardones. ¿Cómo está nuestro amigo Enrique? ¿Cómo están disfrutando de la buena música hasta ahora?

Leonel García. Saludos para nuestro amigo Leonel. Nos deja ahí un corazoncito. Jessica Francisca Rojas en González. ¿Cómo está nuestra amiga Jessica? Saludamos a nuestro amigo Marcelo Bustos. Nos deja ahí un corazoncito. Y dice...

0: candela. Ya, ¿vamos a la música? Eso, eres fruta prohibida, mi amor.
1: Y así nos vamos despidiendo.
0: ¿Tiene alguna fruta prohibida usted por ahí o no? Ah, no, me imagino. La estoy mirando, me dicen allá.

0: Salomé.
1: Oye, ya, pues, ¿vente con el acordeón?
0: Sí, ya voy con el acordeón. Es que ando en las liebres.

saludamos ahí a nuestro amigo Héctor, que nos escucha ahí en la línea 4. Sí, saludito ahí para nuestro amigo Héctor. En la línea 4, ahí está sintiendo el sabor de la tarde más movida del sur de Chile. Eso, María Salomé. Muévete, María Salomé. ¿Cómo se sacó de María Salomé? Saludamos a nuestro amigo Arsenio Serna Rocha. Saludito ahí para nuestro amigo Arsenio. ¿Dónde está todo pasando? 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

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Vamos a quedarnos con saludos ahí para la patita de las naciones. Acá nos dice, muchas gracias, amiga Angie. Me dice ahí por tocarme mi canción del rancherito Leo.

pedimos acá a los campesinos del sur, ¿eh? Así que nos vamos a ir a la música. Nos vamos a quedar ahí con más grandes éxitos programados ahí por todos ustedes. ¡Vamos a las canciones! ¡Nos vamos a la buena música! ¡Seguimos rencheando! ¡A puro reggaetón de campo con Peter!

0: que sí, seguimos ahí con todo el ritmo picadito a esta hora de la tarde noche ya.
1: Y para toda la gente del norte, centro y sur de Chile.
0: 7:48. Ahí teníamos la buena música. ¿Quién teníamos ahí? Yeah.
1: Suavecito, suavecito.
0: Ya. Yeah. La chica sexy. Dame tu cariño, dame tu beso. 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Hoy me están pidiendo por acá ojitos verdes, para que me vaya preparando por acá el tema.

0: Amiga María no quiere con los llaneros de la frontera, ¿cierto? Sí, con los llaneros de la frontera.
1: Oye,
0: el medio clásico que me está pidiendo, ¿ah?
1: ¡Muévete, sacúdete!

0: tiene verde o no tiene verde? Buena pregunta.
1: Ay, la raya está súper buena.
0: Ya, me lo tiene listo, déjemelo ahí en pauta. Me voy a saludar a nuestro amigo Guillermo Enrique Laracea ahí en Santa Cecilia. ¿Cómo está la tarde, noche por esos lados? Ahí saludamos a nuestro amigo Guillermo Enrique Laracea. También saludamos ahí a Miguel Gallegos. ¿Cómo está nuestro amigo Miguel? Marco Antonio Sintorres. Mi amigo Marco, ¿cómo está mi amigo Peladito? Muchos saluditos ahí para nuestro amigo Peladito ahí. También saludamos a nuestro amigo Peladito ahí de la línea 4 igual ahí. Nos escucha todas las tardes. No, él sabe creer, sabe creer. Eduardo Figueroa. Muchos saluditos ahí para nuestro amigo Eduardo. Sergio Bustamante Vera. ¿Cómo está nuestro amigo Sergio? Luis Sangüisa. Muchos saludos ahí para mi amigo Luis.

Voy a saludar a los amigos Jorge y Fabián Orellana. ¿Cómo está mi amigo Jorge? Enrique Bardones. Ahí saludado a nuestro amigo Enrique. Súmate con un like. Queremos ahí una lluvia de like. Una lluvia de corazoncitos que nos vienen llegando por acá a través de la fanpage. Antonino quiere ver. Ahí no, ahí lo saludamos a mi amigo Antonino. Y me ha salido medio gringo. Sí, me ha salido bien agringado usted por allá.

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